Yo dije deportes que nos daban siempre medallas, se me olvidó la halterofilia. Campeonato Nacional de Para Powerlifting este fin de semana. El lunes le voy a contar cuántas medallas nos vamos a traer. No van a ser pocas, le digo al tiro. ¿Ah? Así que el lunes nos juntamos nuevamente, chiquillos, en esto que se llama La Cancha es nuestra.

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1: 8:02 p.m.
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2: Muy buenas noches, damos inicio a un nuevo boletín informativo en Radio La Discusión y comenzamos revisando informaciones del ámbito local. Prodesal Chillán capacitó a productores locales en técnicas avanzadas de hidroponía. Un total de 26 usuarios del programa municipal recorrieron predios en Chillán Viejo para adquirir conocimientos prácticos sobre siembra, trasplante y comercialización de hortalizas con resolución sanitaria. El objetivo de esta actividad fue que nuestros agricultores aprendan de manera directa los conceptos básicos de la producción en hidroponía, explicó la encargada de Prodesal en la Municipalidad de Chillán, María José Orellana. Los usuarios participaron activamente en tres etapas: la siembra, donde analizaron sustratos como turba, fibra de coco, perlita y gravilla, todo esto para cultivos como lechugas y rúculas. Además también el trasplante directo a tubos de PVC, manejando la dosis de nutrientes y el proceso de comercialización. Y en el ámbito nacional, este viernes se llevó a cabo la formalización del conductor imputado por el atropello y fallecimiento de la cineasta Paz Ramírez. En la formalización, el octavo juzgado de garantía le decretó prisión preventiva. La medida se adoptó en consideración de los antecedentes expuestos por la Fiscalía Local de Ñuñoa, la cual estableció que Ignacio Palma Weinfeld, ciudadano chileno de 53 años, habría consumido alcohol previo al fatal suceso. Además, también el persecutor afirma que conducía a exceso de velocidad al momento de la colisión. En la instancia se estableció un plazo de investigación de 90 días, en tanto el sujeto cumplirá su medida cautelar en el Centro de Detención Preventiva CDP de Santiago 1. Y con esta información ponemos fin a un nuevo boletín informativo en Radio La Discusión, que es en la sintonía de la 94.7. Y nosotros nos encontramos en una hora más con nuevas informaciones.
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0: 8:31.
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1: Nueve de la noche, dos minutos.
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2: Muy buenas noches, damos inicio a un nuevo boletín informativo en Radio La Discusión y comenzamos revisando informaciones del ámbito local. El fiscal jefe de Chillán, Sergio Pérez Nova, obtuvo prisión preventiva para LAVF de 20 años, quien fue formalizado por el homicidio de un hombre de 30 años ocurrido en Chillán. El fiscal explicó que cerca de las 2 de la madrugada del 17 de julio pasado, el imputado disparó contra la víctima en la calle, puntualmente en el pasaje 4 Poniente, en la población Vicente Pérez Rosales. Por instrucción de la fiscalía, la investigación fue encomendada a la brigada de homicidios de la PDI, quien detuvo el miércoles al imputado, y este registra antecedentes policiales por los delitos de robo en lugar habitado, receptación de vehículos y robo con violencia. Y en el ámbito nacional, el gobierno volvió a suspender el proceso de consulta indígena que busca abordar un nuevo sistema de tierras para comunidades y organizaciones mapuches de las regiones del Biobío, la Araucanía, los Ríos y los Lagos. La medida fue establecida mediante la resolución exenta número 323 del Ministerio de Desarrollo Social y Familia, dictada el pasado 21 de agosto y publicada este viernes 28 de agosto en el Diario Oficial. De acuerdo con el documento, la suspensión se extenderá por 15 días hábiles más, contados desde la total tramitación del acto administrativo. La decisión se fundamenta en que todavía no están dadas las condiciones necesarias para retomar el proceso y en la necesidad de continuar profundizando el análisis de los antecedentes y desarrollando instancias de diálogo con las instituciones. Y con esta información ponemos fin a un nuevo boletín informativo en Radio La Discusión, que es en la sintonía de la 94.7, y nosotros nos encontramos en una hora más con nuevas informaciones.
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0: 9:31.
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0: compadito.
1: Señorita, yo sé que mi caso es diferente, ¿eh? Yo vengo de un largo viaje y dejé mis papeles la semana pasada. Espero que me atiendan, ¿eh?
2: Milton.
1: Miguel Barriga.
2: Señorita, por favor, déjenos, este caso lo atiendo yo. Milton, ¿qué te has hecho, compadre? Tanto tiempo, pero por favor, adelante.

es cool. 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Usted, el caricacho. Ah, el de las velitas, por favor, la número 8.

excusas que usan algunos que, según ellos, nunca han usado un pituto. 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Es él.

usted que está mirando y usted que está escuchando. Por favor. Esto tiene que terminar de alguna vez. ¿Ustedes piensan realmente que al fin se acabarán los

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1: 10 de la noche, 3 minutos.
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2: Muy buenas noches, damos inicio a un nuevo boletín informativo en Radio La Discusión y comenzamos revisando informaciones del ámbito local. Durante la jornada de hoy viernes, el delegado presidencial de Ñuble, Diego Sepúlveda, encabezó una reunión con dirigentes y vecinos del sector de Rucapequén en la comuna de Chillán Viejo para buscar una solución definitiva al problema de agua potable que enfrenta la comunidad. Durante la reunión se expusieron dos vías de acción con el objetivo de recuperar el suministro regular y entregar una solución definitiva a las familias. Paralelamente, la delegación presidencial continuará financiando el abastecimiento de agua para la comunidad mediante camiones aljibes, medida de emergencia que se mantendrá durante el tiempo necesario. El delegado indicó que los vecinos merecen abrir la llave y tener agua potable segura. Estamos estudiando ambas alternativas, pero queremos darle la tranquilidad de que habrá una solución definitiva. Y en el ámbito nacional, el ministro de Hacienda Jorge Quirós sinceró que de mantenerse el panorama externo en materia de combustibles, se verá una segunda y muy probablemente una tercera alza fuerte en el precio del diésel. Durante su intervención en la Feria de Transporte 2026 de la Confederación Nacional del Transporte de Carga, Quirós reiteró que los precios internacionales de refinación están poniendo presión sobre el diésel, por lo que queda traspasar en el orden de 200 pesos por litro. Tuvimos que hacer un alza de 100 pesos y si esto se mantiene, vamos a tener que tener una segunda y muy probablemente una tercera. Y con esta información ponemos fin a un nuevo boletín informativo en Radio La Discusión, que es en la sintonía de la 94.7, y nosotros nos encontramos en una hora más con nuevas informaciones.
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0: 10:32.
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1: 11 de la noche en punto.
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2: Muy buenas noches, damos inicio a un nuevo boletín informativo en Radio La Discusión y comenzamos revisando informaciones del ámbito local. El fiscal jefe de Bulnes, Álvaro Hermosilla Bustos, obtuvo la prisión preventiva para DDCB, de 26 años, y para YJSJ, de 24 años, ambos de nacionalidad venezolana, por los delitos de robo calificado y secuestro, los que cometieron tras ingresar a una vivienda en Quillón, donde reside un matrimonio de adultos mayores. El fiscal explicó que cerca de las 5 de la madrugada de ayer, los imputados accedieron al inmueble ubicado en un predio rural, tras saltar un cerco y quebrar el vidrio del dormitorio principal de la casa. Además de sustraer especies de la vivienda, no contentos con ello, obligaron a las víctimas a trasladarse a la comuna de Concepción, obligándolos a entrar a un banco de esta ciudad para retirar dinero que les debía entregar a los imputados. Una vez dentro de la sucursal bancaria, uno de los afectados pidió ayuda al personal de esta, el que alertó de lo que ocurría a la Brigada Investigadora de Robos de la PDI de Concepción, situación que provocó la movilización del personal, realizando diversas diligencias investigativas que permitieron la detención de uno de los imputados durante la tarde y el otro ya entrada la noche. Y en el ámbito nacional, más de 100 kilos de cobre fueron hallados en un lugar de acopio de medidores de aguas robados en la comuna del Bosque, la región metropolitana. El mayor de carabineros Matías Fernández, de la comisaría del Bosque, detalló que el personal de la sección de investigación policial SIP intervino en un inmueble de la calle Los Gomeros tras una orden de investigar por parte del Ministerio Público. Según información que entregó Carabineros, el cobre decomisado se avaló en cerca de $1,000,000 y a esto se suma que había 3 medidores completos, 33 llaves de agua y 45 codos de cobre pertenecientes a las instalaciones domiciliarias, además de una pesa industrial. Asimismo, el mayor de carabineros destacó que este procedimiento es relevante, ya que permite afectar directamente el mercado ilegal asociado al robo de medidores de agua. Y con esta información ponemos fin a nuestro último boletín informativo de esta jornada. Los dejamos invitados a revisar nuestro sitio web www.ladiscusión.cl, donde podrá encontrar esta y otras informaciones. Que tenga buenas noches.
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0: 11:31.
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1: 0 horas, 2 minutos.
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0: 0 horas 31 minutos.
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2: Esta transición, yo creo que para cualquier persona democrática, progresista, es absolutamente vergonzoso, por decirlo menos. Porque como en cualquier país del mundo, o sea, todos los países del mundo están equivocados, el mundo está equivocado. Y Chile, nosotros, quienes dicen representar a Chile, solamente tenemos la razón. La razón en cuanto a que el dictador no es dictador. ¿Cómo no vamos a sentir vergüenza? ¿Cómo una persona democrática se va a convertir hoy día en el abogado, defensor de quién es el responsable?
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1: Una de la mañana, 3 minutos.
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0: 1:30 a.m.
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2: 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Pero siempre he sentido mucho agradecimiento por el tanto que hicieron por entusiasmar a mi madre, desde luego llevarme a Santiago para que a ver si se podía hacer algo para que pudiera irme a Europa y desarrollar mis estudios allá.
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1: 2:02.
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0: 2:30 p.m.
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2: Yo escribo sobre mis rodillas, en una tablita con que viajo siempre. Y la mesa escritorio nunca me sirvió para nada. Ni en Chile, ni en París, ni en Lisboa. Escribo de mañana o de noche, y la tarde no me ha dado nunca inspiración sin que yo entienda la causa de su esterilidad o de su mala gana respecto de mí.
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0: 3:32.
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0: 4:33.
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1: Cinco de la mañana, 3 minutos.
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0: 5 de la mañana, 32 minutos.
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2: Seis de la mañana, 3 minutos.
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7: Y sí, pues le echan los perros, ¿no? Sí, sí, sí, escúcheme, no, escúcheme un poquito. A una guaina de Doñigüe mi hermano le tiró el lazo. No lo infló ni por si acaso le encontró Pintecoligüe. Y antes que te fatigue le dijo la Lola de Aula, que era de apellido Azagra, si pedís pinchar conmigo pa' que me pique el ombligo, conviértete en chupacabra.
8: Ay, oiga, a mí me gustaría que me encontrara el chupacabra.
7: Sí, pero el chupacabra no le gustan nada las pilchajas.
8: Ay, oiga, ¿usted qué es?
9: Y nos fuimos con la cueca del chupacabra.
10: Esa estuvo buena, esa estuvo buena.

0: aplauso para Daniel Muñoz.
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1: Que tiene tanta belleza, tengo por naturaleza dar un saludo cortés. Le cuento, fíjese usted, yo no la he hecho al olvido, porque en ella he nacido, la tierra de mis amores. Canten conmigo, señores, que viva Chile, querido.

La minga es otra de las tradiciones de Chiloé. Es un trabajo realizado con ayuda de amigos y vecinos. Por ejemplo, para mudarse de vivienda, se monta la casa sobre troncos, se tira con bueyes y se lleva a un nuevo destino, a veces incluso por el mar. El dueño de casa solo tiene que proporcionar comida y sobre todo bebida para recuperar las fuerzas. 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

El 18 de septiembre de 1979, según decreto 23, se declara a la cueca como baile nacional. 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
1: El mar me contaba un cuento, caramba, que yo escuchaba, y se llevaba el viento el cuento que me contaba. Una noche cayó el huracán, arrancó las casas de cuajo y se las llevó volando por el aire. Volaban las casas sobre el mar, volaban y volaban. De pronto chocaron contra un cordón de cerros y allí se quedaron milagrosamente suspendidas, unas por aquí, otras por allá. En la mañana los hombres despertaron y como no había calles, construyeron escaleras.

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1: 6:30 a.m.
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a fines del siglo XIX, mientras en Europa se sucedían transformaciones sociales y culturales, en Chile, el término de la Guerra del Pacífico y el comienzo del auge del salitre generaban nuevas condiciones económicas, políticas y sociales que propiciaban la realización de fiestas, recepciones, tertulias y veladas en salones familiares y espacios públicos en donde no podía estar ausente 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
1: Buenos días, casero.
2: Buenos días, caserita.
3: Buenos días.
1: ¿Tiene chunchule?
2: ¿Cuántos metros quiere?
1: Ay, que amaneció tallero. Quiero un kilo nomás.
2: Oiga, casero, ¿y no hay arguatita?
1: ¿Cómo la tiene?
2: Picante, pues.
1: Ya, déjense de lecera. Deme un kilo de cazuela y un bistec. Y no me vayan a dar piltrafa.
2: ¡Escoa!
1: Ay, se llevan puro tandeando y no atienden nunca.
2: No, caserita, nosotros trabajamos 25 horas al día.
1: ¿Cómo 25? Si el día tiene 24.
4: Es que nosotros nos levantamos una hora antes, po.
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1: ¿Cómo estaría de bueno que se le llegaron a caer los chunchules?
2: 6:43
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El folclore en Chile se origina alrededor del siglo XVIII, en donde las alegrías populares eran siempre acompañadas de música, que se interpretaba en la vihuela o guitarra, guitarrón, arpa o rabel. Los bailes españoles de la época eran el fandango, la seguidilla y el zapateo. 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

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La expresión popular más genuina del folclore nacional era la controversia poética en la forma de contrapunto o paya, que reunía a los más famosos payadores en las grandes fiestas cívicas o religiosas. 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

Antes de la llegada de españoles a nuestro país, los indígenas practicaban la música en sus distintas agrupaciones y en ella predominaba lo religioso, lo social, lo utilitario, siendo por ello muy expresiva. Luego la música autóctona fue confinada a reductos indígenas y poco a poco se va dejando de lado y entonces se comienza a adoptar en forma predominante lo que la cultura del conquistador conocía como música. 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

La música constituye un elemento esencial para conocer la cultura de un pueblo y además se relaciona prácticamente con todas las actividades que el hombre realiza. Nace como complemento a la pintura, como expresión de las raíces de un pueblo y frecuentemente asociada a fiestas religiosas. 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
1: 7:01 p.m.
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Entre las formas de danza más antiguas de Chile figuran las ceremoniales, que son colectivas, y las rituales, que imitan a algún animal para absorber sus cualidades o facilitar su caza. Algunos bailes del norte son colectivos y están destinados a agradecer y festejar a la Virgen. 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

La fiesta más importante del Norte Grande es la que se celebra en el pueblito de La Tirana cada año en julio. Miles de personas llegan a rendir culto a la Virgen del Carmen, patrona de Chile, con cantos y danzas que se caracterizan por la destreza de los bailarines y sus coloridos trajes y máscaras. 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
1: 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A Fernando lo dejé para quedarme con su hermano. Con Moché no quiere nada, y de Richard estoy herida. 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

La cueca eminentemente campesina surgió, según algunos, en rebeldía a la corona española como símbolo de la naciente vida republicana. Se baila en todo el país, aunque con variaciones coreográficas. 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

Se dice que la cueca representa la rueda del gallo a la gallina, el cortejo amoroso de una pareja o el asedio en medio de un potrero del guaso a una potranca a la que trata de atrapar con un lazo. Hombre y mujer bailan enarbolando sus pañuelos al son del canto y de instrumentos como la guitarra, el arpa y el acordeón. Nuestro folclore a esta hora en La Discusión Radio.

Chiloé, en el sur, es tierra de mitos, leyendas y tradiciones. Allí existen personajes como la Pincoya, diosa de la fertilidad de playas y mares, y el Trauco, un fauno feo y enano que vive en los bosques, ataca a los hombres y seduce a las mujeres. 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

La minga es otra de las tradiciones de Chiloé. Es un trabajo realizado con ayuda de amigos y vecinos. Por ejemplo, para mudarse de vivienda, se monta la casa sobre troncos, se tira con bueyes y se lleva a un nuevo destino, a veces incluso por el mar. El dueño de casa solo tiene que proporcionar comida y sobre todo bebida para recuperar las fuerzas. 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
1: 7:33 a.m.
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0: 7 de la mañana, 38 minutos.
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2: Brindo, dijo un guitarrón, acompañado a tormento. 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
1: ¿Qué estás haciendo acá?
2: ¿Cómo en qué estoy
1: haciendo? No, ¿qué estoy haciendo?

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1: Me llaman la cantinera porque tengo el buen licor y a toditos yo lo atiendo con cariño y con amor.
2: Sí, Jaime.
1: ¿Pero qué es lo que se va a servir, mi caballero elegante? Le doy lo que usted me pida al minuto al instante.
3: Venga, venga, mijita, atendeme a mí, yo soy elegante.
1: Ah.

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2: 8 de la mañana en punto.
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0: 8:33 de la mañana.
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1: Ocho de la mañana, 58 minutos.
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Le acompañamos en portada.

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0: 9:31 a.m.
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1: 9:58.
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1: Diez grados la temperatura de este instante en la ciudad. Cielo cubierto y vamos a llegar a unos 14 grados en este día sábado 29 de agosto. Se nos va agosto y se nos acerca rápidamente el mes de la patria, septiembre. 14 grados para hoy, el cielo va a mantenerse nublado con chubascos débiles y probables también ocurrencia de tormentas eléctricas con viento entre 25 y 40 kilómetros a la hora en diferentes puntos de nuestra región. 14 grados la máxima probable. Durante la noche, el cielo se va a mantener nublado con chubascos aislados y va a variar a nubosidad parcial. Ya en domingo no se prevé que precipite, por lo menos durante todo el día, sí con abundante nubosidad. En domingo, con extremas de 3 la mínima, 16 grados la máxima. El lunes vamos a tener chubascos aislados durante la primera parte del día, parte de tarde, con extremas de 7 y 15 grados. El cielo se cubre absolutamente de nubes. El día martes por la mañana, con extremas de 5 y 15 grados. En la tarde vamos a tener algunos claros. Situación que se va a repetir el próximo día miércoles 2 de septiembre. Extremas de 6 y 15 grados, cubierto durante la mañana y por la tarde nublado. Cuando la diferencia es que cuando está cubierto, el cielo está totalmente con nubosidad, cubierto. Y en cuanto dice nublado, es que se producen algunos quiebres de la nubosidad. Y ahí va a ser posible ver el sol durante el día martes y miércoles. Extremas de 5 a 15 grados aproximadamente durante aquellos dos días. Comenzando septiembre, el noveno mes del año. Invitamos a estar junto a nosotros hasta la una de la tarde. Vamos a compartir, como siempre, las noticias, los datos, la buena música y algunas cosas que surjan durante la mañana también van a ser parte de nuestro contenido para usted que a esta hora se acompaña a través de la Discusión Radio 94.7 FM y 134 AM. Nos preparamos para estar juntos hasta la una y media. Claro, a las 13 termina nuestro bloque de En Portada y luego tenemos el resumen informativo de este día. 10 de la mañana con 19 minutos. 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

0: Es la hora 10:25, 10:25 de la mañana. En la discusión, sin duda que la información que ha sido motivo de comentarios durante las primeras horas de este día, anoche también, fue lo que ha ocurrido en nuestra región, en la zona de Yungay, y en medio del temporal que ha azotado diferentes puntos de la zona centro-sur del país, se reportaron estragos durante la noche de este día viernes en la comuna de Yungay, esto debido al paso de un mini tornado. No queremos decir que sea un tornado porque hay que hacer los análisis correspondientes por parte de los expertos para que digan qué tipo de fenómeno climático fue lo que afectó a esta zona de nuestra región. Se habla de mini tornado, se habla de tornado. Vamos a esperar qué es lo que dicen los expertos. Según lo que se ha podido recopilar, esta situación afectó parte de la comuna de Yungay. Hay un tramo de territorio de unos 20 kilómetros que tuvieron afectaciones diferentes en Cholhuán, en San Miguel de Itata, en Yungay principalmente. Se ha dicho que no hay mayor afectación respecto al paso de este fenómeno. Se pudieron observar en videos que circularon daños en una planta industrial de Yungay, árboles caídos, postes caídos, voladura de techos. Bomberos de Yungay debió acudir a múltiples emergencias registradas a raíz de este evento. Otros equipos de emergencia también, se pudo conocer anoche, concurrieron a poder colaborar con las personas que resultaron afectadas para evaluar la magnitud de los daños. Lo principal, además de los daños que se produjeron en viviendas, en construcciones, en esta planta también que está ubicada en la localidad de Cholhuán, también se reportó corte de energía eléctrica en vastos sectores de la región. Vamos a escuchar a continuación lo que dijo, una vez conocida esta información, el director regional de Senapred, Ñuble, Cristian Matus.
1: Durante esta noche, producto del evento meteorológico en desarrollo, en la comuna de Yungay se han registrado vientos con características tornádicas, que han provocado algunas voladuras de techumbres, caída de tendido eléctrico y otros daños que están siendo evaluados en este minuto en terreno por bomberos, carabineros y equipos de emergencia municipal. En este momento se encuentran desplegados en la zona, evaluando los daños y monitoreando las situaciones de emergencia. Producto de esta afectación, también se encuentran con algunos daños en la planta industrial de Arauco, en el sector Cholhuán, además de la pérdida de suministro eléctrico por la empresa Frontel en las comunas de Yungay, El Carmen y Pemuco. Se mantendrá personal de emergencia evaluando los daños en los distintos sectores afectados. Por lo pronto se refuerza que la región se mantiene en la condición de alerta temprana preventiva regional por evento meteorológico, dada la condición también de alerta meteorológica por tormentas eléctricas con probabilidad de granizos y fuertes vientos locales, además de la posibilidad de formación de trombas marinas en el litoral. Esta inestabilidad postfrontal se mantendrá por lo menos hasta mañana sábado 29 de agosto.
0: Bueno, de manera preliminar se dijo que este tornado se habría desplazado desde el noroeste hacia el sureste, afectando a sectores de Ranchillo Bajo, Saltillo de Itata, San Miguel de Itata y también la localidad de Cholhuán. Se mantiene con alerta temprana la región, alerta temprana preventiva por evento meteorológico, dada esta condición también de alerta meteorológica por tormentas eléctricas con probabilidad de granizo y fuertes vientos locales. Además, todavía existe la posibilidad de formación de trombas marinas en el litoral, por lo menos hasta la tarde de hoy, según se dijo desde Senapred. La Dirección Regional del Servicio también se ha reportado daños en evaluación en viviendas, así como la planta de Arauco, Cholhuán, y la subestación eléctrica Cholhuán. Además, producto de este evento, se produjo la interrupción del servicio eléctrico básico de electricidad para más de 15.000 clientes en diversos sectores ubicados en las comunas de Yungay, El Carmen, Pemuco, según también se pudo conocer preliminarmente cuando se empezó a saber sobre esta situación. También una intensa tormenta eléctrica acompañada de fuertes lluvias, vientos y una gran granizada se ha registrado en las últimas horas en distintos sectores de Quillón. Los videos que han circulado han mostrado caminos secundarios hacia el Cerro Cayumanqui, donde la gran cantidad de granizos acumulados sobre el terreno hace que el paisaje pareciera estar cubierto de nieve. Truenos, relámpagos, lluvia intensa, granizos, que son más grandes de lo común, han marcado este episodio meteorológico y que han dejado imágenes que muestran la fuerza de la naturaleza en el Valle del Sol. Si bien se espera que esto de la granizada sea de corto plazo, se ha invitado a quienes están en las rutas conducir con máxima precaución, especialmente por caminos secundarios debido a la presencia de agua, granizo y la posibilidad de que las superficies se tornen resbaladizas. Así, entonces, Quillón también ha tenido efectos de lo que es este paso de este sistema frontal. En Coelemo se reporta la caída de un árbol sobre un vehículo, esto en la ruta N66, llegando a la Cruz San José entre San Ignacio de Palomares y Rafael. Por lo menos no se ha reportado, no se sabe de personas afectadas, sí de importantes daños en el vehículo que al momento de estar transitando por esta vía, la ruta N66, cae este árbol sobre la estructura de este móvil. Así que estamos pendientes de todo lo que está ocurriendo en cuanto a nuestra región y en otros puntos también del país respecto al paso de este sistema frontal que debería, en cuanto a efectos, amainar durante la tarde. Faltan 28 minutos para las 11 horas, la compañía de la discusión en portada.
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1: Hasta 15 minutos para las 11 de la mañana. Me invito a revisar titulares de nuestro diario La Discusión, edición digital de este sábado 29 de agosto. Dice el principal titular de la primera página: desempleo en Ñuble llega a 11% y alcanza su nivel más alto en 2 años. La región volvió a liderar a nivel nacional. Menor dinamismo económico está limitando la generación de empleos. Gremios empresariales y el gobernador plantean que el gobierno debe implementar una política local. Información económica de la página 10. Cuestionan incremento de 1.150 millones de pesos del presupuesto en sueldos. La página 4 tiene esta información. Alerta por probabilidad de tormentas eléctricas, granizos y rachas de viento. La página 7 con la información esta mañana. Cámaras detectan a personas arrojando basura y escombros en espacios públicos. Se amplía esta nota en la página 5 de nuestro diario. Fiscalía insistirá en tesis de secuestro tras violento asalto que afectó a matrimonio en Quillón. La página 6 con el reporte y las historias que vinculan al Nano Díaz Coñublense y el Coto Rivera. Información deportiva de la página 14. Primera página de nuestro diario, edición correspondiente a este 29 de agosto, último sábado del octavo mes del año. Sigamos juntos hasta la 1 de la tarde en Portada en La Discusión.

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La temperatura en la ciudad, el cielo está cubierto. Le señalaba hace un rato aquí la condición de nubosidad, de probabilidad de tormentas eléctricas, se va a mantener durante este día, por lo menos hasta la tarde-noche de este día sábado. En la noche ya el cielo estará nublado con chubascos aislados, variando parcial. No debería precipitar en domingo, con extremas de 13 y 16 grados, solo se va a registrar nubosidad. Vuelve a precipitar el lunes a modo de chubascos durante parte del día, gran parte del día, hasta la tarde del día lunes, según la información que se maneja en cuanto a pronóstico para este fin de semana acá en la ciudad. Sábado 29 de agosto, dice la información de la página 4 en nuestro diario, en sesión de consejo, cuestionan incremento de 1.150 millones del presupuesto en sueldos por personal a honorarios durante el año 2026. Desde SECPLA sostuvieron la suma de 1.150 millones, constituye una modificación presupuestaria que, según aseguraron, fue visado en sesiones de Consejo Municipal en virtud de dar cumplimiento a servicios destinados a la comunidad. Esto está en la página 4 esta mañana. El concejal Iván Badilla, sobre este hecho, dijo: de los 9.600 millones comprometidos inicialmente, en la actualidad estamos en 10.800 millones de pesos. En el caso de seguridad pública, se han incorporado nuevos prestadores de servicios destinados a funciones de patrullaje preventivo y también a vigilancia. Los recursos mencionados tienen una trazabilidad clara, responden a servicios concretos entregados a la ciudadanía, muchos de ellos solicitados por los propios concejales, y han contado con el conocimiento del Consejo Municipal en su debido momento. Así lo dijo Carlos Araya, director de SEPLA de la municipalidad, respecto a lo que es entonces este tema de este presupuesto en sueldos, que ha tenido un incremento de 1.150 millones de pesos. Cámaras detectan a personas arrojando basura y escombros en espacios públicos de Chillán. Se cursan infracciones a responsables derivadas a juzgados de policía local. Registro de las cámaras constituye evidencia que se suma al trabajo en terreno de los inspectores municipales, lo que permite actuar con respaldo ante el tribunal. En Villa Las Almendras y zonas de los Puelches y los Volcanes se concentran los vertederos ilegales. Las cámaras de vigilancia han puesto énfasis en terminar con este tipo de incivilidades. Hacemos un llamado a la conciencia. Existen zonas y lugares determinados para la disposición de nuestros residuos. Así lo dijo Lautaro Arias, director de Seguridad Municipal, sobre esta temática que está contenida en la página 6 de nuestro diario. Venta de drogas modo delivery deja a 3 extranjeros detenidos. Detectives del equipo Modelo Territorial Cero, dependiente de la Brigada de Investigación Criminal Bicrim de Chillán, lograron la detención de 3 personas, 2 hombres y una mujer, todos peruanos, que se dedicaban a la comercialización de distintas drogas con la modalidad delivery en el sector sur de la ciudad. Así lo señala también otra de las notas que están contenidas en la página 4-5 de nuestro diario. Luego tenemos el boletín informativo a la hora. Faltan 5 minutos para las 11.

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1: De la mañana, 59 minutos.
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2: Noticias a la hora en la discusión. En el balance que se ha entregado en esta mañana respecto a la situación producida ayer tras el paso de un tornado en la región de Ñuble, 8 viviendas resultaron afectadas producto de esta situación, siendo Yungay la principal comuna afectada. Además, se han reportado daños en infraestructura eléctrica asociada a la planta de Arauco en Cholguán. De acuerdo con la información entregada por la Superintendencia de Electricidad y Combustibles, un 97,69% de los clientes de la región cuenta con suministro eléctrico. Los equipos de emergencia se mantienen monitoreando la situación y coordinando acciones necesarias para avanzar en la recuperación de los servicios e infraestructura que han sido afectados. El delegado presidencial de Ñuble, Diego Sepúlveda, destacó el trabajo coordinado que se está desarrollando junto a municipios y organismos técnicos para responder oportunamente ante las afectaciones. Debido a las condiciones meteorológicas, la región se mantiene con alerta temprana preventiva. Para este sábado se pronostica la posibilidad de nubes convectivas con características tornádicas, por lo que autoridades reiteraron el llamado a vecinos a mantenerse informados a través de los canales oficiales. Para esta jornada se mantiene una alerta meteorológica por tormentas eclípticas con probabilidad de granizos y fuertes rachas de viento, además de un aviso por nubes convectivas con características tornádicas asociadas a la inestabilidad atmosférica presente en la región. Estas condiciones se mantendrán hasta la tarde de hoy sábado, por lo que se hace un llamado a la ciudadanía a mantenerse atenta, evitar desplazamientos innecesarios y especialmente no exponerse para observar o registrar estos fenómenos. Ante esta situación de riesgo, busque resguardo en un lugar seguro, indicó Cristian Matus, director subrogante de SENAPRED de nuestra región de Ñuble. En cuanto a la situación que se ha registrado durante la semana en Nepal, autoridades de este país elevaron hoy a 669 la cifra de cuerpos recuperados tras la devastadora riada del miércoles en la cuenca del Bote Kochi, lo que eleva el total de fallecidos entre Nepal y el Tíbet a 676 personas y mantiene a casi 3.000 con paradero desconocido en ambos lados de la frontera. El nuevo balance oficial publicado por la policía nepalí fija en 669 los cuerpos hallados en el territorio, con la mayor parte localizados en los distritos del sur de Chitwan y donde la masa de agua y piedras arrastró a las víctimas. A esta cifra se suman fallecidos en China, son 7, que ha reportado el país en el condado tibetano de Yurong, en el que se ubica el paso fronterizo con Nepal, que fue escenario de una de las imágenes más violentas de la riada. La saturación de las morgues y el rápido deterioro de los cadáveres recuperados en los ríos ha obligado a autoridades locales, como en el distrito de Nahualparasi Este, a iniciar la toma masiva de muestras de ADN antes de proceder a sepultar los cuerpos que no han sido identificados o irreconocibles en zonas forestales que resultan ser comunitarias. Son las 11 de la mañana, 3 minutos.
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Revisamos más informaciones que nuestro diario tiene.

0: Para la edición de hoy, sábado 29 de agosto, Fiscalía insistirá en tesis de secuestro tras el asalto que afectó a matrimonio en Quillón. Víctimas adultos mayores fueron amarrados y llevados a Concepción para girar dinero. Jueza calificó el delito como robo con retención de personas y se decretó la medida cautelar de prisión preventiva para los dos imputados venezolanos. Asaltantes le exigieron 50 millones y 200 mil dólares para liberar a su esposa. La PDI detuvo a uno de los imputados en Concepción y Carabineros al segundo en Florida. Está el detalle de la nota esta mañana en la página 6. En entrevista previa con Radio La Discusión, el fiscal regional de Ñuble, Rolando Canaguate, se refirió a la nueva criminalidad de Ñuble, apuntando a la ruralidad como una de las zonas más afectadas. Este es el segundo secuestro que se registra en Quillón este año, y el mes pasado hubo otro con 8 días de retención en Coihueco. Paralelo a este caso, Carabineros informaba sobre la detención de una banda de microtraficantes y la recuperación de maquinaria robada en Coihueco. Otra información también para este día en nuestro diario: jeringas y papel higiénico denuncian mal uso de contenedores de reciclaje. La Dirección de Medio Ambiente, Aseo y Ornato, ha hecho un llamado a utilizar correctamente el sistema de recolección de residuos reciclables, luego de detectar en distintas jornadas de retiro jeringas, agujas, restos orgánicos y otros residuos que no corresponden a materiales gestionados por Resimple. Bueno, es Resimple saber qué es lo que se debe depositar en... qué es lo que se debe depositar en los contenedores. Plásticos, están los contenedores para vidrios. Y bueno, a veces no leemos, a veces no nos encontramos en condiciones de poder saber específicamente de lo que debe ir en cada uno de los contenedores. Luego le voy a contar aquello. Estamos, me decía Mario, ¿me repite por favor la información? Estamos con el alcalde. Estamos con el alcalde de San Ignacio. En línea, me decía Mario Arias, que está en nuestro estudio. Alcalde, buenos días. Gusto de saludarle. Estamos tratando de hacer un recorrido por las comunas que han sido afectadas por el paso de este sistema frontal y saber si ha habido afectación en San Ignacio respecto a la situación que se vivió en Yungay. Ha habido cortes de luz y todo eso. Usted nos cuenta, don Cristian Suazo, ¿cómo está? Buenos días.
1: Muy buenos días, don Milton. Patricio Suazo por acá, alcalde de San Ignacio. Un gusto saludarle.
0: Bueno, sí, para anoche, saber respecto a la situación que se ha generado, y San Ignacio ha reportado afectaciones producto del viento, producto de la lluvia, tuvo también la presencia de algún efecto de lo que ocurrió en Yungay.
1: Oiga, mi amigo, sabe que quizás no con tanta fuerza, pero aparte de los cortes de luz que son normales, ¿cierto? O sea, no es que sean normales, pero la verdad es que uno sabe que pueden ocurrir. Tuvimos un hecho bien raro, es un viento que se produjo en el mismo sector, porque acá todo el sector había viento, pero un viento huracanado que pasó por el sector de Cantarrana y nos sacó techos, pero hablemos, lo tiró techo completo de una casa. Nosotros estuvimos trabajando en la mañana, tenemos la foto, lo cierto, como a unos 20 metros lo sacó de ahí completo. Unos galpones igual, sacó todo el zinc, lo dejó arriba de los árboles. Hay como 7 árboles que están arrancados igual de raíz. Entonces, la verdad es que, y en el mismo sector, o sea, como una misma línea. Entonces, pensamos que por ahí pasó un viento especial, un viento más fuerte que lo normal, y arrancó todo lo que pilló.
0: Alcalde, ¿cuál es la situación actual de San Ignacio en cuanto a temperatura, en cuanto a nubosidad? ¿Está lloviendo? ¿Hay viento? ¿Hay probabilidad de que esta condición se mantenga durante el día en ese punto de la región?
1: Mire, está en estos momentos hay lluvia, ¿cierto? Pero no fuerte. El viento ha calmado, igual hay un poco de viento. Nosotros tenemos, por supuesto, nuestras profesionales, asistentes sociales, haciendo las fichas. y los maestros, tenemos carpinteros también, ¿cierto?, tratando de colocar el techo, especialmente en la casa, el galpón, menos mal que los mismos moradores, los vecinos, nos pidieron solamente que con gente le ayudáramos a cambiar sus cosas, más vecinos que llegaron también a ayudar a sacar las cosas porque tenían su insumo, ¿cierto?, para la próxima siembra, su semilla igual, así que le hemos estado ayudando a cambiarla de lugar. Así que eso es lo que vivimos en estos momentos, andamos de tempranito trabajando con nuestras cuadrillas municipales por acá por el sector. Bueno, disculpe la voz, estoy un poco difónico, pero producto de estas mismas temperaturas y estos cambios que han ido frecuentemente acá en nuestra zona.
0: No se preocupe, alcalde, porque la misma situación me afecta a mí también en garganta, por cambios de temperatura, la humedad del clima, así que no hay problema. ¿Cómo ha estado la atención que se ha prestado a quienes resultaron afectados en el pasado tornado que afectó varias comunas, entre ellas también San Ignacio? Si mal no recuerdo, esto fue el 27 de julio.
1: Sí. Sabemos, amigo, que hemos andado súper bien. De hecho, nosotros tuvimos bastante daño de casa, ¿cierto? Que eso, había un bono que ya se depositó conforme a lo que le ocurrió a ellos, ¿cierto? La gravedad de la afectación de sus casas, y sí, perdieron materiales, perdieron enseres, hasta 1,5 millones. Así que eso ha andado súper bien. Yo creo que ya estamos al 100. Con eso, también Senapre nos ha estado apoyando con kit sanitario, así que incluso con medios agua también nos han llegado. Eso ha sido muy ágil, muy rápido la respuesta del gobierno central.
0: La situación de en la balsa de Zapallar, ¿cómo está en este instante?
1: Bueno, eso es cierto, hace poco atrás vino el presidente y hicimos la primera tronadura, ya un hecho, ya está la empresa ahí, vimos harta maquinaria, estos camiones, así que el caso mío, yo soy pro embalse Zapallar, nosotros somos los más beneficiados como comuna, tenemos el 65% del total de almacenamiento de las aguas que nos va a favorecer. Ellos tienen previsto que van a almacenar 10.000 litros de agua, y de eso nosotros tocamos 6.500, por lo tanto el 65%. Además, todos los problemas que hemos tenido relacionados al tiempo atmosférico, ¿cierto?, de la exceso de agua, que nos dan abasto los canales, las obras de arte, eso se vería todo disminuido con tener un reservorio, ¿cierto?, que acumule esas aguas y que la pueda entregar en el invierno cuando la necesitamos para la siembra. Así que eso, gracias a Dios, va súper bien encaminado y esperamos que siga así, ¿cierto? Y que pronto es un asunto que viene peleándose por más de 70 años, así que ahora ya estamos viendo luz y que no se nos siga yendo gente sin ver ese sueño que tienen ellos de tener agua para sus siembras.
0: Bueno, alcalde, esta situación de estos fenómenos climáticos han llegado para quedarse, según han dicho los expertos. Hay que comenzar a pensar en poder tener infraestructura que pueda soportar de mejor forma este tipo de fenómenos, y eso también es tarea de las autoridades locales. El territorio que ha sido afectado en este último mes, justamente, está entre las comunas de San Ignacio, está El Carmen, está Pemuco, está Yungay, dos veces ya afectadas. Entonces hay que comenzar a conversar entre las autoridades comunales, las autoridades regionales, que hay que cambiar un poco el eje en cuanto a lo que es la construcción de viviendas de aquí en más.
1: Así es, mi estimado, ya esto ya se vino, tal como dice usted, pero para quedarse, porque la verdad es que el tiempo ha cambiado mucho. O sea, las situaciones que nos han estado ocurriendo este año y que no nos han dejado trabajar, la verdad, es como nosotros nos gustaría, porque avanzamos con los caminos, vienen lluvias de nuevo. Entonces tenemos que, como usted dice, ¿cierto?, preocuparnos más de todo en este sentido, los regantes, ¿cierto?, de sus canales, de las obras de arte que ya no dan abasto, tiene que ser más grande. Y así evitar, porque si no vamos a estar haciendo parches sobre parches, o sea, vamos a reparar los caminos y el otro invierno va a venir la agua y nos va a quedar la embarrada de nuevo, y así vamos a estar quizás cuántos años. Por eso, tal como dice usted, tenemos que hacer un cambio, ¿cierto? Porque esto nos exige que no podemos andar colocando parches nomás y que a las primeras aguas nos veamos de nuevo a foja cero.
0: Alcalde, por último, disculpe la consulta, pero es importante también para la comunidad de Chillán, para la comunidad de San Ignacio, enterarse que ya pronto comienza a trabajar, ¿cierto? Se comienza a trabajar en la ruta N59, la ruta de la muerte. Hay una ruta interna, alternativa, que sale por el sector de Quilmo hacia San Ignacio y que está siendo preparada para poder recibir el flujo vehicular cuando se deba interrumpir el tránsito definitivamente en el tramo 1, principalmente de estos trabajos que se van a realizar en la ruta N59. ¿Eso ya está listo? ¿Está todavía en trabajos? ¿Qué pasa con esa ruta?
1: Mire, ya es un hecho, ¿cierto? Ya felicitó, ya pronto empieza la obra. De hecho, yo veo que anda gente trabajando en la demarcación y todo. Tenemos la ruta alternativa, esto que es la ruta del carbón, como llaman, pero nosotros tenemos un problema. Ayer tuvimos reunión recién con tuvimos una reunión más con el CEREMI, vino a visitarnos acá a San Ignacio y le hicimos presente de que hace muchos años que estamos pidiendo, ¿cierto?, que hay dos puentes que nosotros necesitamos porque es doble vía, o sea, es bidireccional la vía, pero ahí nos tramos que donde en una escudo más encima baja, ¿cierto?, a un puente de circunstancia que es para, hablemos, 10 toneladas de madera. Entonces esos puentes nosotros estamos pidiendo y ese nos dijo que una vez que ya saquen el puente Mecano que está ahí en el puente Zapallar, cuando comienza a funcionar el puente nuevo, ese puente Mecano nos van a destruir, como es tiene un buen largo, en los dos puentes que tenemos ahora, que son los más críticos para que esa ruta quede realmente bien habilitada.
0: Qué buen dato, alcalde, esto de el nombre de la ruta. No tenía conocimiento que era conocida como la ruta del carbón. Yo hice esa ruta en pandemia, me acuerdo, para poder llegar a un sector cercano a San Ignacio, porque estaba el tránsito suspendido, me acuerdo, controlado ahí en el puente de las Lajuelas. Entonces debía yo ir a un sector cercano a San Ignacio y utilicé esa vía. Hay una situación ahí en una curva con bajada, subida, violenta. Me imagino que eso también ha sido intervenido.
1: Sí, hay una... Bueno, yo siempre hago ese tramo porque no sale más corto y desviar, pero la verdad es que para vehículos de dimensiones sobredimensionadas, o llámese camiones con carro, hay unas curvas que son muy, muy cortas. Y ahí cuesta un poco, se atraviesan, hay que tener precaución porque el camión para poder hacer su viraje se toma las dos vías. Es la única que le podemos observar a esa ruta que está pero en excelentes condiciones, pero sí hay unos tramos que hemos visto ahí camiones que uno tiene que detenerse para que puedan hacer el viraje en esas curvas.
0: Alcalde Patricio Suazo de San Ignacio, muchas gracias por este contacto. Nos ha permitido conocer qué está ocurriendo en este importante sector de nuestra región. Mucha gente de San Ignacio también nos escucha, así que agradecidos y somos todo oído para lo que usted tenga que comunicar a su comunidad. Alcalde, se comunica con nosotros y no hay problema para poder dialogar con usted y así mantener informada a toda la comunidad.
1: Muchas gracias por el enlace y qué bueno que podamos. Sabemos, cierto, que su radio es muy escuchada acá dentro de nuestra comuna, así que bueno poder informar a nuestra gente lo que está pasando y lo que nos ha ocurrido hoy de madrugada, pero como le digo, ya estamos trabajando, estamos ya con los vecinos, no vamos a decir al 100, pero sí cubriendo la emergencia para que ellos puedan pernoctar en su casa y el galpón lo vamos a dejar, cierto, para cuando se mejore el tiempo para poder seguir trabajando junto a los vecinos. Muchas gracias.
0: Muy agradecido de la gentileza, alcalde, de su buena disposición y estamos en contacto en cualquier momento. Muchas gracias, buenos días.
1: Muy buenos días.
0: Muchas gracias, gentil, el alcalde de San Ignacio, Patricio Suazo, que hablaba con nosotros para conocer la realidad que se está viviendo en ese punto de nuestra región. Afectaciones, luz, falta de energía eléctrica en muchos puntos, no solamente en la comuna de San Ignacio, sino también en El Carmen, en Pemuco, en Yungay, en donde en los últimos reportes se da cuenta que serían 27 las viviendas afectadas de, en diferente grado, producto del paso de este tornado o mini tornado, como se le ha denominado. En estas primeras horas estaremos atentos a lo que digan los expertos, qué fue lo que ocurrió, cuál fue el trazado definitivo. Ya se habla de 27 viviendas afectadas. 11 de la mañana, 27 minutos en Portada en la Discusión.

0: 11:31 a.m.
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0: 23 minutos faltan para el mediodía. Me acompañamos en la discusión en portada. Estábamos recién hace algunos minutos hablando con el alcalde de San Ignacio sobre afectaciones por el tema del temporal y nos contaba lo que está ocurriendo allí. Estamos ahora en contacto, que gentilmente ha aceptado conversar con nosotros, con el alcalde de Copquecura, Jorge Romero, para consultarle también la situación que se vive actualmente en la zona de la costa de Ñuble. Hemos estado observando imágenes, hay probabilidad de trombas marinas, imágenes que hay, no sabemos si estas son del momento o bien son pregrabadas en esa zona, en la zona de la costa entre Biobío y Ñuble. ¿Cómo está, alcalde? Muy buenos días, gracias por aceptar nuestro llamado.
1: Muchas gracias a ustedes también, a Radio La Discusión, por darnos la oportunidad de poder comunicar lo que está sucediendo especialmente en la costa de la región de Ñuble.
0: Bueno, estamos pendientes porque hay unas imágenes que están en este instante y muestran una nube que podría transformarse en una situación de tromba marina. No sé si esto está allí en la zona de Copquecura, podría ser en Coelemo. ¿Cómo se está viviendo en este instante este sistema frontal ahí en Copquecura principalmente?
1: Bueno, comentarle a todos quienes escuchan que efectivamente se produjo hace algunos minutos atrás una tromba marina en el sector de Huilquicura, caminando hacia el sector de Santa Rita, pero fue al interior del mar, por lo tanto no tenemos afectación en cuanto a pescadores o afectación en tierra, solo una presencia de una tromba marina que fue identificada por varios vecinos, pescadores que andaban, cierto, de orilla, y además comunidad que lograron grabar el momento exacto cuando se generó esta tromba marina. Gracias a Dios no tenemos afectaciones ni afectados como personas.
0: La situación actual de Copquecura en cuanto a temperatura, en cuanto a lluvia, está precipitando hasta ahora allí. Que se supone que en la tarde esto debería pasar en cuanto a este sistema frontal. Vamos a quedar con nubosidad únicamente en lo que es el territorio de la región de Ñuble.
1: Sí, efectivamente tenemos un poco de viento y hay lluvia, lluvia normal, así que por lo tanto en este momento es el mismo sistema frontal que está afectando a toda la región de Ñuble, en la misma intensidad que se está viendo en Copquecura, a diferencia de algunas comunas que hubo una tromba o que afectó durante la madrugada anoche a algunos colegas de las municipalidades vecinas. Pero en el caso de Copquecura, en este momento, solo la presencia de esta tromba marina que no ha generado ninguna afectación por el momento. Esperemos no tener más trombas marinas, pero vamos a estar atentos. Los equipos de emergencia municipales y de seguridad están desplegados ya en el borde costero para evitar que nuestros vecinos puedan verse afectados producto de esta situación que se está viviendo.
0: Alcalde de Copquecura, Jorge Romero, le agradecemos este contacto. Esperamos que no haya ninguna afectación, que tras este paso de este sistema frontal no haya nada que lamentar. Estamos muy atentos. Cualquier situación que usted quiera comunicarnos, encantado de poder conversar con usted, alcalde.
1: Muchas gracias a todos y especialmente a Radio La Discusión que está informando constantemente de las distintas acciones que se están desarrollando, por supuesto, en toda la región de Ñuble y especialmente en la costa de la región de Ñuble, que es Copquecura. Un abrazo.
0: Cuando sea necesario, alcalde, conversemos, no hay problema. Muchas gracias. Buen día. En Copquecura, entonces, el reporte de la primera autoridad comunal respecto a esta tromba que ha sido efectiva. Teníamos imágenes, pero no sabíamos si era efectivo o no, a qué sector correspondía. Ahí nos daba la información el alcalde. Estaba dando una mirada yo a lo que ha sido justamente el comportamiento de este sistema frontal en la zona costera. Se habla de cuatro trombas que se han registrado en las últimas horas en diferentes puntos de la costa de la zona comprendida entre la región del Biobío, por lo menos, y la región de Ñuble. Faltan 18 minutos para el mediodía.

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1: Tres minutos faltan para las 12 horas, para el mediodía. La temperatura del momento 10 grados y se esperan 14 como temperatura máxima probable durante la tarde de hoy. Alerta temprana preventiva por probables tormentas eléctricas, granizos y fuertes rachas de viento, además de trombas marinas en el borde costero. Es lo que dice nuestro diario en su edición de esta jornada, sábado 29 de agosto, y se ha ido dando esta situación en diferentes puntos de la región. Tormentas eléctricas, han caído granizos, ya lo dábamos cuenta en la zona de Quillón, fuertes rachas de viento también en diferentes puntos de Ñuble. Se mantiene una condición de inestabilidad postfrontal con probabilidad de tormentas eléctricas y fuertes rachas de viento locales hasta este día sábado. Se mantiene la alerta temprana preventiva para toda la región debido a la continuidad del evento meteorológico. Así lo dice Cristian Matus, director subrogante de Senapred. Salud ha iniciado 13 sumarios en plan preventivo para fiestas patrias en el contexto de fiscalizaciones realizadas por la Seremi de Salud durante el periodo previo a Fiestas Patrias. Equipos de la Unidad de Seguridad Alimentaria de esta cartera han realizado 142 fiscalizaciones a actividades transitorias y 20 instalaciones de fábricas, decomisándose 157 kilos de productos cárnicos en mal estado e iniciado 13 sumarios por deficiencias sanitarias e incumplimientos a el Decreto Supremo 977, que dice relación con el reglamento de los alimentos en establecimiento de fabricación, procesamiento y expendio de carnes, ya sea de vacuno, cerdo o también de ave. Está la nota esta mañana en la página 7 de nuestro diario, la página 8 de Innovación y Ciencia. Alza histórica de sífilis en Chile. ¿Qué explica el incremento de una infección prevenible? Preocupante escenario en el país. El aumento sostenido de los casos durante la última década plantea nuevos desafíos para la prevención, el diagnóstico y el tratamiento oportuno de esta infección de transmisión sexual. Incremento se concentra en personas entre 20 y 39 años. Sin embargo, también se observa un aumento significativo en personas mayores de 60. Está la nota en la página 8 de nuestro diario esta mañana. Entre los factores más importantes están el uso inconsistente del preservativo y menor percepción del riesgo frente a las ITS, que son las infecciones de transmisión sexual. Así lo dice el doctor Francisco Rojas, ginecólogo, sobre esta nota en nuestro diario. Faltan 3 minutos para el mediodía, luego tenemos nuestro informativo a la hora.

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1: 12 del día, 2 minutos.
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2: Presentamos noticias a la hora en la discusión. Un nuevo revés judicial pone en jaque la promesa del ministro de Vivienda, Iván Poduje, el desalojo del terreno Bahía Toninas de Chaitén, comprometido para agosto, podría no concretarse luego de que la familia que habita el lugar presentara un recurso de protección ante la Corte de Apelaciones, argumentando que mantiene vigente un proceso de regularización. El ministro Poduje anunció ante las 73 familias del comité Peyuhueche que el terreno sería desocupado, abriendo la esperanza de que allí pudiese levantarse una solución habitacional. El 4 de agosto, el serbio notificó a la familia que ocupa el predio que le dio un plazo de 21 días corridos para abandonarlo. De lo contrario, advirtió, sería desalojada. Este plazo ya se cumplió, pero la salida todavía no ocurre. Y ahora el proceso podría quedar nuevamente en suspenso luego que la familia recurriera ante la Corte de Apelaciones. En el documento visto por integrantes se entrega una extensa cronología para demostrar que han habitado históricamente el lugar. Según relatan, sus antepasados llegaron en 1905 y en 1953 recibieron del Ministerio de Tierras y Colonización un acta de erradicación sobre cerca de 119 hectáreas del fundo Almán. Esa superficie incluye las más de 4 hectáreas que hoy se busca desalojar. En el ámbito internacional, el presidente de Estados Unidos, Donald Trump, anunció hoy un histórico acuerdo con Venezuela que duplicará las reservas petroleras del país norteamericano. El mandatario expuso en redes sociales el acuerdo que, según él, fue negociado por el secretario de Estado, Marco Rubio, el secretario de Defensa, Pete Hegseth, y la presidenta interina de Venezuela, Delcy Rodríguez. Estados Unidos de América acaba de cerrar un acuerdo con Venezuela, el mayor acuerdo petrolero de la historia mundial, declaró Trump en su red Truth Social, que según el presidente asegura, el control mayoritario estadounidense sobre más de 65 mil millones de barriles de reservas probadas de petróleo en Venezuela. La histórica transacción más que duplica las reservas petroleras de Estados Unidos, aumenta considerablemente nuestro suministro de petróleo y reducirá sustancialmente los precios de la gasolina para todos los estadounidenses a largo plazo, según dijo el primer mandatario estadounidense. Son las 12:05 minutos.
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1: Con 13 minutos, llueve a esta hora en la ciudad, llueve en este instante en Chillán, y esta condición también se da en diferentes comunas de la región de Ñuble. Dice la información política en este día, en nuestro diario: crece presión política por la cesantía. ¿Qué más debe ocurrir para que haya un plan especial? Empleo local en crisis. Parlamentarios coincidieron en que la región enfrenta una emergencia laboral. Diagnóstico transversal refuerza la exigencia de una intervención especial para Ñuble desde el nivel central. Aquí no faltan ganas de trabajar, faltan oportunidades, inversión y empleos de calidad. El Estado debe priorizar a Ñuble. Así lo ha dicho Felipe Camaño, diputado por nuestra zona. Ñuble alcanzó un 11% de desocupación y quedó con la mayor tasa de desempleo del país. El promedio regional esconde una brecha aún más severa. La desocupación femenina alcanza un 13,7%, casi 3 puntos sobre la tasa general de Ñuble. El dato fue relevado por parlamentarios de distintos sectores y agrega otra dimensión al desafío laboral. No se trata solo de crear puestos de trabajo, sino también observar quiénes están quedando fuera del mercado, como es el caso de las mujeres. El análisis de esta información está contenido esta mañana en la página 9 de nuestro diario. En lo económico, desempleo llega al 11% en la región y se alzan voces pidiendo un plan especial. Ñuble volvió a liderar a nivel nacional. Menor dinamismo económico está limitando la generación de empleos. Gremios empresariales y el gobernador regional plantean que el gobierno debe implementar una política local. Emplazamos al gobierno central a generar un plan específico para Ñuble que responda a nuestra realidad. Así lo dijo el gobernador Óscar Crisóstomo. En la provincia de Guillén, el desempleo se situó en 10,7%, disminuyendo 0,7 puntos en 12 meses. Nota que entrega nuestro diario en su edición de este sábado 29 de agosto, página 10, en tema económico. En cultura, se destaca, representante de Ñuble destaca en concurso Miss Gran Chile. Milen Salazar representará a la zona en la gala en vivo este sábado a las 22 horas. Concierto de películas se presenta en la sala Escuela Artística Claudio Arrau. Luego le voy a hacer esta invitación a este concierto de música de películas que va a tener lugar el martes 1 de septiembre a partir de las 6 de la tarde. Estamos en línea, me indica Mario, con el gobernador regional de Ñuble, don Óscar Crisóstomo Llanos, para poder saber de primera fuente cuál es la situación que se está viviendo en Ñuble, cuál es el balance que se hace de lo ocurrido en Yungay. Ha habido una suerte de tromba marina en Copquecura hace poco rato, lo conversamos con el alcalde, todo ello en la voz del gobernador. ¿Cómo está? Buenas tardes, gobernador, gracias por recibir nuestro llamado.
2: Hola, Milton, muy buenas tardes, un gusto saludarte.
1: Bueno, estamos haciendo un recorrido por comunas, ya hemos conversado con el alcalde de Yungay, estuvimos con el alcalde de San Ignacio, conversamos con el alcalde de Copquecura, para poder tener una idea de lo que ha ocurrido en las últimas horas con el sistema frontal que nos afecta y que debería ir en declinación durante las próximas horas.
2: Bueno, sí, efectivamente, desde ayer en la tarde-noche empezamos con un sistema frontal que no parecía tan agresivo en términos de la cantidad de milímetros de agua, en fin, pero sí que sabíamos que venía con viento, con relámpago, con trueno, que algo ya común en esta fecha y en estas condiciones, y que a contar de las 8:30, 9 de la noche afectó con mucha fuerza un sector de la comuna de Yungay, aledaña al sector y la localidad de Campanario, donde un tornado que hoy se está calificando entre F2 o F1, o sea, de gran intensidad, ha destruido totalmente 10 viviendas y estamos levantando un catastro de otras viviendas que también tendrían otro tipo de afectación. Ha sido una situación grave. Yo estoy llegando, de hecho, al lugar para poder estar con la familia, con el alcalde de Cifuentes, con los equipos que están desplegados actualmente, para poder constatar el nivel de la emergencia y también darle tranquilidad a nuestros vecinos de las ayudas que van a recibir por parte del Estado para poder reconstruir lo que tenían y que lo han perdido en este instante.
1: Bien dice usted, gobernador, que son 10 las viviendas que han sido afectadas. Nos imaginamos que de manera grave, puesto que hay otros balances que hablan de 27, que a lo mejor son con afectaciones diferentes hasta este instante.
2: Mira, tenemos 10 que son totalmente destruidas. Hay una, de hecho, que se desplazó 4 metros, o sea, para que logremos dimensionar la magnitud del tornado, ¿no? O sea, levantó la casa, la desplazó 4 metros, y hay otras que también están totalmente destruidas. Entonces, son 10 que están destruidas, pérdida total, y hay una veintena que se está levantando hasta este instante de viviendas con algún otro tipo de afectación, voladura de techo o algunas ampliaciones, en fin. Así que yo creo que ya en las próximas horas vamos a tener catastro más certero para esos 4 equipos municipales que están desplegados en este instante en la comuna de Yungay, y también con la alerta, y quiero que me ayude Milton a que las personas que no tengan que necesariamente por obligación hacer algún tipo de traslado no lo hagan, porque va a estar lloviendo, van a haber tormentas, va a haber truenos, relámpagos todavía durante la jornada, así que esperamos que podamos resguardarnos y tener cierta tranquilidad y seguridad en sectores más tranquilos.
1: Sí, como no, gobernador, hemos estado nosotros ya haciendo el llamado a la comunidad que no se traslade si no es necesario. Tuvimos reporte de Quillón, por ejemplo, una granizada, dejaron estos granizos en las rutas también con una situación compleja. También en el sector de Coelemu hemos tenido informes respecto a que también ha habido posibilidad de tromba marina, Copquecura. ¿Cuál es la posibilidad de que, o cómo la gobernación, una vez que conozca ya en detalle la afectación que ha habido en las diferentes comunas, especialmente en la zona de Yungay en este caso, cuál va a ser la posibilidad de ayuda que puedan recibir las personas?
2: Mira, nosotros nos vamos coordinando con SENAP, particularmente la ayuda, se activan inmediatamente las viviendas de emergencia, que lo primero, el CERES también. Y dependiendo del lugar de la afectación hay algunos bonos que se van incorporando. Ese es un mecanismo que tenemos previamente establecido, la visita que uno hace terreno principalmente para poder, en este caso, poder contratar, apoyar a los equipos municipales, darle tranquilidad también a nuestros vecinos, vecinas, explicar lo mismo que yo estoy explicando en términos de la ayuda, los tiempos, una vivienda de emergencia que se demora menos de 2 semanas, el kit de enseres también es bastante ágil y rápido, y eso depende mucho del levantamiento de las fichas FIDE que hacen los equipos municipales, que ya lo están haciendo en este instante, a pesar que todavía está lloviendo, no están en las mejores condiciones, pero los equipos municipales de Yungay, y quiero agradecerles, ya están desplegados desde anoche, levantando la información. Y creo que también es relevante, Milton, no solamente la ayuda, sino que también las medidas preventivas que tenemos que tomar. Cuando enfrentamos un tornado de estas características, lo primero que tenemos que hacer es alejarnos de cualquier lugar de riesgo. Uno de ellos son los ventanales y las ventanas, porque son de las primeras cosas que explotan finalmente con la magnitud de la velocidad del viento. Y resguardarse en un lugar seguro, que puede ser el baño o un dormitorio, el lugar más seguro que ustedes tengan y de mejor construcción. Y lo otro también es resguardarse, no salir por nada del mundo fuera del hogar. Y lo que está ocurriendo en las costas también de nuestra región, particularmente en Copquecura, con las trombas marinas, también yo le pediría a nuestros vecinos que se alejaran de las costas, porque si bien no ha tocado tierra, y esperamos que no lo haga, igual lanza o podría lanzar algún tipo de objeto que pudiera generarle algún daño a las personas, y evitar este turismo de emergencia, ¿ya? Yo creo que también es importante siempre recalcarlo, la familia Miranda, el turismo de emergencia, creo que no es muy sano ni bueno en estas condiciones para que no estemos lamentando ninguna ocurrencia física alguna de nuestros vecinos.
1: Por último, gobernador, lo conversaba con el alcalde de San Ignacio hace poco rato, le comentaba que estos fenómenos, esto que está relacionado con el cambio climático ha llegado para quedarse. Es el momento de poder conversar a nivel central respecto a las normas de construcción, porque estamos viendo ya, llevamos en un mes, dos situaciones similares. Recordemos el 27 de julio, recordemos lo de ayer. Y esto trae como consecuencia afectaciones en estructuras diversas de viviendas, principalmente que son graves. ¿Habría que comenzar a pensar ya en cambiar las normas de construcción para poder enfrentar de mejor forma este tipo de fenómenos?
2: Mire, yo creo que las normas de construcción que tiene nuestro país son bastante altas y de muy, muy buen estándar. No hay nadie que envidiarle a los países desarrollados del primer mundo, al contrario, muchas de estas normas son copiadas y nos vienen a copiar las normas. Lo que yo te diría, sin tener la certeza, ¿no?, en este instante, es que muchas de las construcciones que se ven afectadas es porque no tienen los permisos de edificación, por lo tanto no cumplen finalmente todas las condiciones que se piden. En el caso de San Ignacio, que tuve la oportunidad de estar hace un mes y ver la vivienda, eran viviendas más precarias, de autoconstrucción, de mucho esfuerzo que se habían hecho para poder construirla. Y lo otro que también, este tipo de fenómeno, el tipo de construcción que tú tengas, probablemente con la magnitud, no te va a ayudar tampoco. Entonces, yo diría que hay dos condiciones. Yo creo que las normas constructivas en Chile son muy buenas. Lo que nos pasa es que, por un lado, tenemos personas que construyen sin ningún permiso, por lo tanto, no se acoplan a las normas que está normado en nuestro país. Y por otro lado tenemos el tipo de fenómeno que, independiente de la vivienda que tú tengas, igual va a tener algún tipo de afectación.
1: Bueno, tal vez tengamos que llegar, no sé si estaremos nosotros o no, pero el momento en que las construcciones, por ejemplo, deban tener un tipo búnker para poder protegerse, ¿no?, de estas situaciones que son hoy día pronosticadas y son previstas, pero que una vez llega, no hay defensa de la gente para poder protegerse.
2: Sí, ahí ya tenemos otra condición. Sí, los búnkers, los subterráneos que hay en otros países, que tienen tornados regularmente, puede ser una alternativa. Yo creo que hay que ir evaluando, ¿no?, cómo estos fenómenos están presentes, y cómo se va consolidando, pero el cambio climático, como tú dijiste en algún minuto, es una condición que hemos generado los seres humanos para empezar, y que estamos pagando las consecuencias de los seres humanos, y no hay vuelta atrás, pareciera, ¿no?
1: Bueno, gobernador, gracias por estos momentos, estos minutos de conversación con usted, porque podemos entregar a la comunidad una información de primera fuente respecto a lo que ha ocurrido en las últimas horas. Y, por supuesto, vamos a estar pendientes de lo que es el balance que se entregue por parte de Gobernación sobre la situación que usted encuentre con su equipo allá en la comuna de Yungay y en otros puntos de la región.
2: Perfecto. Muchas gracias, Milton, por siempre darnos los espacios para informar a nuestra comunidad. De cualquier cosa le estamos comunicando.
1: Muchas gracias. Gobernador Óscar Crisóstomo Llanos, que gentilmente accedió a conversar con nosotros y así entregarnos un balance de lo que hasta esta hora se ha ido recogiendo en cuanto a informaciones por la situación generada por el paso de este tornado, que ya se habla de categoría 1, vamos a ver qué dicen próximamente también quienes realicen todos los análisis, hagan las mediciones correspondientes para saber a cuánto ha ascendido entonces este fenómeno meteorológico que hemos tenido en las últimas horas acá en la región, principalmente en la comuna de Yungay. Quédese en la sintonía del 94.7 a la 1, nuestro resumen informativo del día.

0: 12 del día, 30 minutos.
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1: Había quedado de darle datos respecto a un concierto de música de películas que se va a presentar en la Escuela Artística de Claudio Arrau el próximo día 1 de septiembre en la tarde a las 18 horas. Concierto de películas, una propuesta que va a reunir un repertorio con ritmos de cintas cinematográficas que han marcado a generaciones. Esto a través de las interpretaciones de la Orquesta Sinfónica Infantil Juvenil Claudio Arrau León. Tendrá lugar esto en el auditorio de la Escuela Artística Claudio Arrau y va a contar con la dirección de Carmen Gloria Mella, la participación de jóvenes talentos y de connotados músicos que imparten clases en este emblemático centro de formación artística. Va a ser posible escuchar música de películas como Star Wars, Juego de Tronos, Avengers, Coco, Ratatouille, Misión Imposible, Gladiador y otras más. Una larga lista de películas que se van a recordar a través de sus soundtracks. Los organizadores recomiendan que el público llegue a las 17:30 horas para asegurar ubicaciones, pues el auditorio tiene una capacidad cercana a 120 personas. Usted puede asistir entonces sin ningún problema a este concierto el próximo día lunes 1 de septiembre. Está ello en la página dedicada a cultura y espectáculos de nuestro diario La Discusión. También en lo deportivo, nuestro diario destaca en este día las 1000 historias que vinculan al Nano Díaz con Ñublense y el Coto Rivera. Técnicos se reencontrarán esta tarde en el Nelson Oyarzún. El técnico de Deportes Concepción logró un hito con los Diablos Rojos en 2008 y también bajó con ellos a la B en 2015. En 2003, en tanto, dirigió en la UDEC a los dos estrategas del actual cuerpo técnico chillanejo. Fernando Díaz y Juan José Rivera, maestro y aprendiz, se van a reencontrar en el duelo entre Ñublense y Deportes Concepción. Este partido se va a jugar esta tarde a las 20 horas y será en el Nelson Oyarzún Arenas. Partido importante, 20 horas es la programación de este encuentro que van a disputar Ñublense y Deportes Concepción en el estadio Nelson Oyarzún. Esto es por la fecha 21 del torneo nacional. Está destacado también ello en nuestro diario, en su edición correspondiente este sábado 29 de agosto. Le quiero hacer una invitación también a una tarde de folclore que se va a realizar hoy en el salón ex gimnasio de la Escuela 4 o Escuela Los Héroes. La entrada es por la calle Cocharcas. Esto ahí en Arauco con Cocharcas está ubicado este establecimiento que hoy alberga las oficinas de la Dirección de Desarrollo Comunitario de la Municipalidad. Allí la Dirección de Cultura, Artes y Patrimonio de la Municipalidad ha programado una tarde llena de folclore. Hay grupos invitados. Lleve su mate, lleve su bombilla. Allá se va a disponer de agua, hierba y también azúcar o endulzante, como usted quiera. Y también habrá para la gente que lo desee, se va a disponer de algunas exquisiteces para poder entonces acompañar el mate. Le decía, lo que es el azúcar, lo que es o endulzante, lo que es la hierba, el agua que va a estar lista para el mate, eso es de parte de los organizadores. El resto, bueno, hay que adquirirlo. Pero todo en el marco de una fiesta de chilenidad que va a marcar justamente la víspera de la llegada de septiembre, el mes de la patria. Esto comienza a las 4. Hay varios grupos. Por lo menos se va a prolongar esta fiesta hasta las 20 horas. Entre las 4, 16 horas y las 20, puro folclore ahí, en este lugar que también es amplio para poder presenciar una buena participación de grupos folclóricos. Están todos invitados, entrada totalmente gratuita. Faltan 18 minutos para la 1.

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1: Muy bien. Faltan 5 minutos para la 1:00 p.m. 5 minutos para la 1:00 p.m. es lo que resta para nuestro informativo de la hora 13 a través del 94.7. Quédese junto a nosotros, vamos a tener las noticias luego de un instante. Hay una alerta sanitaria decretada por la presencia de la bacteria Listeria monocytogenes en un queso mantecoso laminado de la marca La Rotunda. Conversábamos hace pocos días atrás respecto a esta situación que se genera con alimentos que están contaminados. Entonces se da la marca, se da el número de lote y otras características, el formato. Entonces, yo le decía, más simple, si usted tiene La Rotunda en queso, no lo consuma. Mejor, la autoridad sanitaria determinó ampliar la medida preventiva al formato de 500 gramos de este queso, La Rotunda, luego de haber notificado días atrás a una primera alerta enfocada exclusivamente en la presentación de 300 gramos. Les decía, el lote, número, formato, 500, 300 gramos, es mejor abstenerse entonces de consumir este queso, La Rotunda. La medida, esta alerta fue oficializada tras análisis epidemiológicos y de fiscalización, los cuales confirmaron el riesgo microbiológico en esta nueva presentación de este producto lácteo. ¿Qué pasa con la listeria? Bueno, trae problemas, riesgo elevado de daños para grupos prioritarios como embarazadas, adultos mayores, recién nacidos y personas con enfermedades crónicas o inmunocomprometidas. Se enfatizó que quienes hayan ingerido este queso y presenten síntomas como fiebre, diarrea, vómitos, dolores musculares o malestar general, deben acudir de inmediato a un centro médico. Un datito que le damos a esta hora en la discusión en portada. Quédese en la sintonía del 94.7 y 134 AM.
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5: Doce del día, 58 minutos.
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0: 13:03. Bienvenidos a esta revisión informativa en la discusión 94.7 FM, 134 AM. Resumen informativo correspondiente a este día sábado 29 de agosto de 2026. Cielo cubierto. Ha bajado o se ha mantenido la temperatura durante esta mañana. Ronda los 10 grados, deberíamos llegar a 14 y debería mantenerse esta condición hasta el final del día con chubascos, con pulsos de lluvia en algún momento de la jornada y que podría traer consigo también la posibilidad en algunos puntos de tormentas eléctricas en la zona costera, también probabilidad de trombas marinas que se ha anunciado, viento también en los diferentes puntos de la región. Hasta ahora, de acuerdo a la información que se ha entregado, aproximadamente hay 10 viviendas afectadas en distintos sectores de Yungay, en la región de Ñuble. Ha habido allí un evento meteorológico con características tornádicas. El fenómeno también ha provocado daños en la planta de Arauco, en Cholguán. Ha traído consigo también cortes de suministro eléctrico. El director regional de Senapred, Ñuble, Cristian Matus, explicó que se trató de un evento postfrontal con vientos que han tenido características tornádicas, que tiene muchas características de tornado, aunque se ha aclarado que la Dirección Meteorológica de Chile deberá determinar su clasificación, que es lo que hemos estado diciendo durante la mañana. Los expertos deberán señalar cuáles han sido las características en la clasificación de este evento que se ha vivido en la región, en la zona de Yungay en este caso. Según el balance preliminar, las principales afectaciones han sido viviendas con afectación de distinta magnitud. Hablábamos con el gobernador hace un rato, nos daba un número de viviendas que han resultado totalmente afectadas. Nosotros tenemos el catastro, de acuerdo a diferentes datos que hemos recibido, de más de 20 viviendas afectadas en diferente grado, con daños mayores y otras con daños menores. Y se está realizando a esta hora un recorrido por parte de autoridades en la zona de Yungay, Campanario, Cholguán, San Miguel de Itata. Se ha hecho un llamado a no exponerse en estas condiciones climáticas. Si no es necesario, no se traslade. Los traslados que sean estrictamente necesarios ante esta condición. Vamos a escuchar lo que conversamos esta mañana con Patricio Suazo, alcalde de la comuna de San Ignacio, que nos entregaba una visión de lo que se vivía durante esta mañana en esa comuna de nuestra región.
1: Aparte de los cortes de luz que son normales, ¿cierto? O sea, no es que sean normales, pero la verdad es que uno sabe que pueden ocurrir. Tuvimos un hecho bien raro, es un viento que se produjo en el mismo sector, porque acá todo el sector había viento, pero un viento huracanado que pasó por el sector de Cantarrana y nos sacó techos, pero hablemos, lo tiró techo completo de una casa, nosotros estuvimos trabajando en la mañana, tenemos la foto, lo cierto, como a unos 20 metros. Lo sacó de ahí completo, unos galpones igual, sacó todo el zinc, lo dejó arriba de los árboles, hay como 7 árboles que están arrancados igual de raíz, entonces la verdad es que, y en el mismo sector, o sea, como una misma línea, entonces pensamos que por ahí pasó un viento.

0: con la, lo menos mal que los mismos moradores, los vecinos, nos pidieron solamente que con gente le ayudáramos a cambiar sus cosas, más vecinos que llegaron también a ayudar a sacar las cosas porque tenían su insumo, ¿cierto?, para la próxima siembra, su semilla igual. Así que ellos hemos estado ayudando a cambiarla de lugar. Así que eso es lo que vivimos en estos momentos. Andamos de tempranito trabajando con nuestras cuadrillas municipales por acá por el sector. Bueno, disculpe la voz, estoy un poco difónico, pero producto de estas mismas temperaturas y estos cambios que han ido frecuentemente acá en nuestra zona. Muchas gracias por el enlace y qué bueno que podamos, sabemos, cierto, que su radio es muy escuchada acá dentro de nuestra comuna. Así que bueno poder informar a nuestra gente lo que está pasando y lo que nos ha ocurrido hoy de madrugada, pero como les digo, ya estamos trabajando y estamos ya con los vecinos, no vamos a decir al 100, pero sí cubriendo la emergencia para que ellos puedan pernoctar en su casa y el galpón lo vamos a dejar, ¿cierto?, para cuando se mejore el tiempo para poder seguir trabajando junto a los vecinos.
1: Bueno, señalar que la situación afectó la infraestructura eléctrica debido a la caída de postes, planchas que impactaron la red de alta tensión. Los cortes de energía alcanzaron a Yungay, El Carmen, Pemuco, San Ignacio, mientras equipos trabajaban para completar la reposición del servicio. Se ha confirmado que por ahora, mientras no se haga un balance total, se descartan personas lesionadas producto de este evento. Algunas familias han sido trasladadas a casa de familiares y no fue necesario habilitar albergues en el caso de la comuna de Yungay. Al momento que hablábamos con el alcalde de San Ignacio, nos enviaban información respecto a una situación que se generaba en la costa de Ñuble, en la comuna de Copquecura, con la presencia de una tromba marina que se formó justamente aguas adentro, frente a la costa de Copquecura. Y ante esta situación llamamos al alcalde de Copquecura para que nos confirmara este hecho. Pudimos conversar con él. Esto es lo que nos dijo en parte de este diálogo el alcalde Jorge Romero.
2: Bueno, comentarle a todos quienes escuchan que efectivamente se produjo hace algunos minutos atrás una tromba marina en el sector de Huilquicura, caminando hacia el sector de Santa Rita, pero fue al interior del mar, por lo tanto no tenemos afectación en cuanto a pescadores o afectación en tierra, solo una presencia de una tromba marina que fue identificada por varios vecinos, pescadores que andaban, cierto, de orilla y además comunidad que lograron grabar el momento exacto cuando se generó esta tromba marina. Gracias a Dios no tenemos afectaciones ni afectados como personas.
1: La situación actual de Copquecura en cuanto a temperatura, en cuanto a lluvia, está precipitando hasta ahora allí. Que se supone que en la tarde esto debería pasar en cuanto a este sistema frontal. Vamos a quedar con nubosidad únicamente en lo que es el territorio de la región de Ñuble.
2: Sí, efectivamente tenemos un poco de viento y hay lluvia, lluvia normal. Así que, por lo tanto, en este momento es el mismo sistema frontal que está afectando a toda la región de Ñuble, la misma intensidad que se está viendo en Copquecura, a diferencia de algunas comunas que hubo una tromba que afectó durante la madrugada anoche a algunos colegas de las municipalidades vecinas. Pero en el caso de Copquecura, en este momento, solo la presencia de esta tromba marina que no ha generado ninguna afectación por el momento. Esperemos no tener más trombas marinas, pero vamos a estar atentos. Los equipos de emergencia municipales y de seguridad están desplegados ya en el borde costero para evitar que nuestros vecinos puedan verse afectados producto de esta situación que se está viviendo. Muchas gracias a todos y especialmente a Radio La Discusión que está informando constantemente de las distintas acciones que se están desarrollando, por supuesto, en toda la región de Ñuble y especialmente en la costa de la región de Ñuble, que es Copquecura.
1: En su momento agradecimos también al alcalde Jorge Romero por la gentileza de haber conversado con nosotros, entregarnos este reporte de lo que estaba ocurriendo a esa hora, esto aproximadamente al mediodía, en la zona de Copquecura, con la presencia de esta tromba marina. Se hablaba en la mañana de cuatro trombas que se habrían registrado en la

0: zona costera de las regiones de Biobío y la región de Ñuble. Digamos que en cuanto a afectaciones, la localidad de San Miguel de Itata es la que ha tenido mayor afectación producto de el paso de este sistema frontal durante el transcurso de la jornada de ayer, a eso de las 21 horas. Nos comunicamos con el gobernador regional, Óscar Crisóstomo Llanos, quien accedió también a conversar con nosotros y a entregarnos lo que hasta el instante que conversamos con él había visto, había recogido información, iba camino a Yungay en ese instante para juntarse con el alcalde, con las autoridades de esa comuna y poder entonces en terreno verificar qué es lo que dejó como saldo el paso de este tornado. Esto es lo que nos dijo en parte de la conversación el gobernador regional.
1: Desde ayer en la tarde-noche empezamos con un sistema frontal, no parecía tan agresivo en términos de la cantidad de milímetros de agua, en fin, pero sí que sabíamos que venía con viento, con relámpago, con trueno, que algo ya común en esta fecha y en estas condiciones, y que a contar de las 8:30, 9 de la noche afectó con mucha fuerza un sector de la comuna de Yungay, aledaña al sector y la localidad de Campanario, donde un tornado que hoy se está calificando entre F2 o F1, o sea, de gran intensidad, ha destruido totalmente 10 viviendas y estamos levantando un catastro de otras viviendas que también tendrían otro tipo de afectación. Ha sido una situación grave. Yo estoy llegando, de hecho, al lugar para poder estar con la familia, con el alcalde de Cifuentes, con los equipos que están desplegados actualmente, para poder constatar el nivel de la emergencia y también darle tranquilidad a nuestros vecinos de las ayudas que van a recibir por parte del Estado para poder reconstruir lo que tenían y que lo han perdido en este instante.
0: Bien, dice usted, gobernador, que son 10 las viviendas que han sido afectadas. Nos imaginamos que de manera grave, puesto que hay otros balances que hablan de 27, que a lo mejor son con afectaciones diferentes hasta este instante.
1: Mira, tenemos 10 que son totalmente destruidas. Hay una, de hecho, que se desplazó 4 metros, o sea, para que logremos dimensionar la magnitud del tornado, ¿no? O sea, levantó la casa, la desplazó 4 metros, y hay otras que también están totalmente destruidas. Entonces, son 10 que están destruidas, pérdida total, y hay una veintena que se está levantando hasta este instante de viviendas con algún otro tipo de afectación, voladura de techo o algunas ampliaciones, en fin. Así que yo creo que ya en las próximas horas vamos a tener catastro más certero para esos 4 equipos municipales que están desplegados en este instante en la comuna de Yungay, y también con la alerta, y quiero que me ayude Milton a que las personas que no tengan que necesariamente por obligación hacer algún tipo de traslado no lo hagan, porque va a estar lloviendo, van a haber tormentas, va a haber truenos, relámpagos todavía durante la jornada, así que esperamos que podamos resguardarnos y tener cierta tranquilidad y seguridad en sectores más tranquilos.
0: Y como no, gobernador, hemos estado nosotros haciendo el llamado a la comunidad que no se traslade si no es necesario. Tuvimos reporte de Quillón, por ejemplo, una granizada, dejaron estos granizos en las rutas también con una situación compleja. También en el sector de Coelemu hemos tenido informes respecto a que también ha habido posibilidad de tromba marina, Copquecura. ¿Cuál es la posibilidad de que, o cómo la gobernación, una vez que conozca ya en detalle la afectación que ha habido en las diferentes comunas, especialmente en la zona de Yungay en este caso, cuál va a ser la posibilidad de ayuda que puedan recibir las personas?
1: Mira, nosotros nos vamos coordinando con SENAP, particularmente la ayuda, se activan inmediatamente la vivienda de emergencia, que lo primero, el CERES también. Y dependiendo del lugar de la afectación hay algunos bonos que se van incorporando. Eso ya es un mecanismo que tenemos previamente establecido. La visita que uno hace terreno principalmente para poder, en este caso, poder contratar, apoyar a los equipos municipales, darle tranquilidad también a nuestros vecinos, vecinas, explicar lo mismo que yo estoy explicando en términos de la ayuda, los tiempos, una vivienda de emergencia que se demora menos de 2 semanas, el kit de enseres también, es bastante ágil y rápido. Y eso depende mucho del levantamiento de las fichas FIDE que hacen los equipos municipales, que ya lo están haciendo en este instante, a pesar que todavía está lloviendo, no están en las mejores condiciones, pero los equipos municipales de Yungay, quiero agradecerles, ya están desplegados desde la noche, levantando la información. Y creo que también es relevante, Milton, no solamente la ayuda, sino que también las medidas preventivas que tenemos que tomar. Cuando enfrentamos un tornado de estas características, lo primero que tenemos que hacer es alejarnos de cualquier lugar de riesgo. Uno de ellos son los ventanales y las ventanas, porque son de las primeras cosas que explotan finalmente con la magnitud de la velocidad del viento. Y resguardarse en un lugar seguro, que puede ser el baño o un dormitorio, el lugar más seguro que ustedes tengan y de mejor construcción. Y lo otro también es resguardarse, no salir por nada del mundo fuera del hogar. Y lo que está ocurriendo en las costas también de nuestra región, particularmente en Copquicura, con las trombas marinas, también yo le pediría a nuestros vecinos que se alejaran de las costas, porque si bien no ha tocado tierra, y esperamos que no lo haga, igual lanza o podría lanzar algún tipo de objeto que pudiera generarle algún daño a las personas, y evitar este turismo de emergencia. ¿Ya? Yo creo que también es importante siempre recalcarlo, la familia Miranda, el turismo de emergencia. Creo que no es muy sano ni bueno en estas condiciones para que no estemos lamentando ninguna ocurrencia física alguna de nuestros vecinos.
0: Ahí estaba entonces la voz del gobernador regional, Óscar Crisóstomo Llanos, que nos daba cuenta de lo que había observado en este recorrido por las comunas, principalmente Yungay, que ha sido afectada por este sistema, este fenómeno climático, y que podría considerarse como un tornado ayer en la noche en la comuna de Yungay. También hay otras afectaciones, el sistema frontal que a esta hora está sobre la región de Ñuble y que trae precipitaciones, vientos, nubes convectivas con características tornádicas, también ha generado afectaciones en la red vial regional. La Dirección de Vialidad del Ministerio de Obras Públicas, a través de sus contratos de conservación global, ha desplegado rápidamente equipos, logrando restablecer la conectividad en la totalidad de las rutas afectadas. Luis Carrasco, seremi de Obras Públicas, destacó la capacidad de respuesta de equipos en terreno y señaló que hemos tenido afectaciones puntuales en distintos sectores de la región, principalmente la zona sur, y nuestros equipos de vialidad han respondido rápidamente para recuperar la conectividad. En las últimas horas registramos situaciones en tres comunas y en todos los casos se logró restablecer el tránsito. En Yungay, durante la noche, un viento fuerte con características tornádicas provocó la caída de árboles y elementos sobre la ruta N97Q, el sector de Cholguán, kilómetro 35. Debido a que los árboles quedaron energizados, nuestros equipos no podían intervenir directamente y fue necesario que personal especializado de Frontel realizara el retiro, tras lo cual se pudo habilitar nuevamente la ruta. La autoridad agregó que esta mañana también en Yungay las precipitaciones generaron un derrumbe en la ruta N59Q, sector Puente La Fábrica, donde cuadrillas realizaron el despeje y recuperaron la conectividad. En Ranquil, la ruta N66, sector San Ignacio de Palomares, se produjo la caída de un árbol y nuestros equipos, junto a particulares, realizaron el despeje, mientras que en Pinto, en la ruta N633, camino hacia la Reserva Ñuble, se retiró un árbol de gran tamaño que afectaba la calzada en el kilómetro 12,1. Todas estas rutas se encuentran actualmente habilitadas. Carrasco indicó que el despliegue va a continuar mientras permanezcan las condiciones meteorológicas adversas. Nuestros contratos globales y cuadrillas seguirán desplegados en terreno, monitoreando permanentemente las rutas y preparados para intervenir ante nuevas situaciones que puedan afectar la conectividad y seguridad de quienes transitan por la red vial de Ñuble. El seremi de Obras Públicas también entregó un balance de precipitaciones y condiciones hídricas registradas hasta el mediodía de hoy. Durante las últimas 24 horas hemos registrado 1,7 milímetros de lluvia en Chillán, 0,8 en San Carlos, 0,6 en Quirihue, 6,2 en Bulnes, y el registro más importante se concentra en Cholguán, comuna de Yungay, con 55,7 milímetros. A esto se suma una acumulación de nieve de 1,84 metros en la estación Volcán Chillán. Respecto al comportamiento de los caudales, la autoridad señaló que hasta el mediodía de este sábado ninguno de los ríos monitoreados en la región de Ñuble se encuentra en condición de riesgo de desborde. De todas maneras, mantenemos una vigilancia permanente de cursos de agua y de la infraestructura pública, considerando que el sistema frontal continúa afectando a la región. Hay que señalar y hacer presente una vez más que las autoridades y, por supuesto, también nosotros estamos haciendo el llamado necesario para que evite exponerse, para en algunos casos registrar el fenómeno, para tomar videos, para tomar fotografías. Manténgase resguardado, evite exponerse innecesariamente en esta condición, evite trasladarse si no es estrictamente necesario, cuando las condiciones no sean las más adecuadas. Es el llamado que se hace de parte de la autoridad, lo hacemos nosotros también a esta hora a través de la discusión. Ya son las 13 horas con 23 minutos.
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0: Y a propósito de estas condiciones de humedad, de viento, de lluvia, las consultas respiratorias en Ñuble han alcanzado su punto más alto del año. Desde el Servicio de Salud han reiterado el llamado a no bajar la guardia, consultar oportunamente ante signos de gravedad y mantener medidas de autocuidado, destacando que la vacunación continúa siendo una de las herramientas más efectivas para prevenir complicaciones. Diego Chacana nos entrega este reporte.
3: Las consultas por enfermedades respiratorias en Ñuble aumentaron un 22,9% durante la semana del 16 al 22 de agosto, alcanzando el nivel más alto registrado en lo que va de este año, en un escenario marcado por una alta circulación de virus y una mayor demanda sobre la red asistencial regional. Según el reporte de la semana epidemiológica 33, durante esos 7 días se contabilizaron 5.075 atenciones por cuadros respiratorios. Actualmente el rinovirus concentra la mayor presencia entre los agentes detectados con un 32%, seguido por el virus respiratorio sincicial con un 26%, el metaneumovirus con un 14%, influenza B con un 12% e influenza A con un 7%. Desde el Servicio de Salud de Ñuble señalaron que pese al incremento de las consultas, la mayoría de los cuadros respiratorios continúa siendo resuelta en la atención primaria de salud. Así lo mencionó la subdirectora subrogante de gestión asistencial, la doctora Michelle de Arcas, quien indicó que la circulación viral sigue siendo elevada y que las medidas de prevención continúan siendo relevantes para reducir el riesgo de complicaciones.
4: Los datos confirman que seguimos enfrentando una alta circulación viral, por lo que el autocuidado, la consulta oportuna y la vacunación continúan siendo medidas claves para prevenir complicaciones. Desde nuestros hogares podemos seguir aplicando acciones simples como el lavado frecuente de manos, la ventilación de espacios cerrados, cubrir la nariz y boca con el antebrazo al toser o estornudar, usar mascarillas en caso de síntomas respiratorios o al acudir a centros de salud y evitar enviar a niños y niñas al jardín o colegio si presentan fiebre, decaimiento o síntomas respiratorios importantes.
3: Entre los grupos que presentan mayor riesgo se encuentran las personas mayores, que concentran más del 50% de las hospitalizaciones registradas por enfermedades respiratorias en la región. Este grupo también presenta brechas en la campaña de vacunación contra la influenza, pese a que la cobertura regional alcanza actualmente un 82,31%. El subdirector subrogante de gestión de los cuidados de enfermería del Servicio de Salud de Ñuble, Nicolás Soto, señaló que todavía existen grupos prioritarios con coberturas inferiores a las esperadas, entre ellos personas mayores, embarazadas, niños pequeños y otras poblaciones de riesgo.
5: Las personas mayores concentran más del 50% de las hospitalizaciones registradas. Este grupo además mantiene brechas en la cobertura de la campaña de vacunación e inmunización 2026, por lo que reiteramos el llamado a quienes aún no lo han hecho a vacunarse contra la influenza. En Ñuble, la cobertura regional de vacunación contra la influenza alcanza el 82,3%, sin embargo, grupos como las embarazadas, niñas y niños pequeños, personas mayores y otras poblaciones de riesgo aún presentan brechas, por lo que es muy importante que quienes tengan pendiente su vacunación se acerquen a los puntos habilitados.
3: Para los cuadros de menor complejidad o con síntomas leves, la recomendación es acudir a dispositivos de atención primaria como SAPU, SAR o SUR. Los servicios de urgencia hospitalaria deben priorizarse para situaciones de mayor gravedad, emergencias o casos que presenten riesgo vital.
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0: Y se acerca septiembre, el mes de la patria, y con ello también la tradicional celebración de los muchachos de agosto, el 1 de septiembre, al mediodía. Abrazos y felicitaciones por la pasada de agosto, aunque dicen que la estadística señala que la mayor cantidad de personas adultas que fallecen ocurre en septiembre e incluso se habla de octubre. Una vez hice la consulta en el cementerio, personal del cementerio me decían que en octubre es cuando a veces se produce como una mayor cantidad de personas que fallecen justamente en la tercera edad. La oficina del adulto mayor del municipio de Chillán está preparando esta tradicional celebración que se va a desarrollar el próximo 1 de septiembre al mediodía en la Plaza de Armas. Esta jornada busca reunir a personas mayores de la comuna en un espacio de encuentro, recreación, de participación y dar continuidad a una tradición que cada año convoca a muchas personas de nuestra comunidad. Jorge Hernán Quejada con este informe.
6: Este día, primero de septiembre, se van a conmemorar 37 años de la tradicional fiesta de los abrazos de los muchachos de agosto. Una idea que, sin lugar a dudas, nació por parte de un grupo de amigos quienes se juntaron para de esta manera poder despedir el mes de agosto, un mes que, por supuesto, a través del frío, las enfermedades, muchas veces no hace pasar un buen mes, sobre todo a las personas mayores. Dentro de esta tradicional iniciativa, habían tres periodistas que eran de nuestra empresa Diario La Discusión. Se trata de los periodistas Óscar Donoso, así como de Fernando Opaso y Clodomiro Vallejos. Para conocer los antecedentes, pasemos a escuchar a la directora de la Oficina del Adulto Mayor del municipio de Chillán, Carol Lagos, quien nos cuenta.
7: Vecinos y vecinas de Chillán, queremos invitarlos desde la Ilustre Municipalidad de Chillán, el programa de Adulto Mayor de la Dirección de Desarrollo Comunitario y la agrupación Muchachos de Agosto, a que este 1 de septiembre a las 11 de la mañana nos reunamos en la Plaza de Armas de nuestra ciudad a decir adiós agosto. Todos juntos vamos a darnos el abrazo al mediodía para celebrar que ha llegado septiembre, el mes de la patria y el mes de la primavera. Nos vemos en la plaza este 1 de septiembre a las 11 de la mañana, a decir todos juntos adiós agosto.
6: La actividad está contemplada a partir de las 10 de la mañana, pero eso será al mediodía cuando definitivamente comiencen a darse los abrazos las personas mayores que vengan de cualquier punto de la región a participar de esta iniciativa que año a año tiene más personas mayores que se reúnen a compartir tan importante momento.
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0: 13 horas con 30 minutos. 13 con 30. Recién estaba haciendo uso de la memoria, de lo que resta de memoria, porque uno va entrando en edad y también la memoria como que se va extinguiendo, pero estaba haciendo memoria de que tuve yo la suerte de trabajar con estas personas que fueron los iniciadores de esta fiesta, estos periodistas de La Discusión, Fernando Paso, Clodomiro Vallejos y por supuesto también otros más que estaban, pero me acuerdo yo cuando iban ellos a la plaza al mediodía del 1 de septiembre y entre algunos se felicitaban unos con otros. Uy, hemos pasado agosto, qué felicidad más grande. Y se transformó esto en una fiesta ciudadana que cada día tiene más y más adeptos y que concurren a celebrar justamente la pasada de agosto cada 1 de septiembre. Me acuerdo de cuando estuvieron en los inicios de esta pasada de agosto. Le quiero hacer una invitación al folclore. Esta tarde es la oportunidad de presenciar la actuación de folcloristas de también sus repertorios, sus danzas, en una tarde que va a estar llena justamente de chilenidad, de tradiciones musicales, en el gimnasio de la Escuela 4. Lleve mate, ¿eh? Lleve mate, lleve su bombilla, porque allí va a haber hierba, azúcar endulzante y el agüita, claro, caliente para que usted se tome un mate. Y va a disponerse para que usted pueda adquirir algunas cosas exquisiteces que van a permitir que acompañe el mate. Esto es en la tarde, a partir de las 4. Son aproximadamente 10 las agrupaciones folclóricas que se van a presentar durante este día. Por lo tanto, en un anticipo de septiembre, el mes de la patria, en la víspera, se va a poder entonces unir a las tradiciones folclóricas de nuestro país con estas agrupaciones locales. Totalmente liberada la entrada en este salón que se le llama ahora de DIDECO, de la Dirección de Desarrollo Comunitario de la Municipalidad, que está ubicado en la ex Escuela 4 o ex Escuela Los Héroes. La entrada más cómoda, con menos dificultades para personas de la tercera edad, para personas con discapacidad, por la calle Cocharcas, para que usted pueda llegar ahí y tener la posibilidad de disfrutar de una tarde de folclore. Le invitamos, ahí vamos a estar, no me lo pierdo por hoy. Vamos a tener como temperatura máxima hoy 14 grados, dice la información. No sé si vamos a llegar a los 14 o no en esta condición, porque recién estamos en 11 grados. 11, y en un rato más ya comienza a descender la temperatura nuevamente. 11 grados, se van a mantener los chubascos débiles, probabilidad de tormentas eléctricas, viento también. Esto va a ir decreciendo a medida que transcurran las horas, para en la noche tener chubascos aislados, sin viento, y va a variar la condición a parcial. Para mañana domingo, cielo con nubosidad variable, con extremas de 3, la mínima 16 grados, la máxima. Deseamos que tenga un excelente fin de semana. Agradecemos la sintonía, agradecemos que usted haya aceptado que le acompañemos en aquel lugar de trabajo, en aquel lugar íntimo de su casa, porque entramos a su casa sin tener necesariamente que tener solamente su autorización encendiendo la radio. Gracias, Mario Arias estuvo en la puesta en el aire. Muy buenas tardes.
8: Brindemos todos ahora por esta nueva región que ha nacido de la unión de voluntad sin demora. Por eso es que a esta hora nos inunda la emoción, pues se cumplió la ilusión de esta meta haber logrado.

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1: Una de la tarde, 36 minutos.
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1 de la tarde, 41 minutos.

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0: Muchas gracias.
1: Una de la tarde, 52 minutos.

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1: 2:01 p.m. En CGE estamos comprometidos contigo. 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

0: 2:33.
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1: Dos de la tarde, 59 minutos.
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0: 3:30 PM.
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0: 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Pásela bien, coño.
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2: Cuatro de la tarde, un minuto.
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0: 4:33.
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1: Cinco de la tarde, un minuto.
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0: 5 de la tarde, 32 minutos.
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1: Seis de la tarde en punto.
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0: 6:32.
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2: Había ido a dar una vuelta por esas laderas del mercado, haciendo hora para ir al internado de Rosarena, donde me ganaba la vida cuidando niños. Pasé por el mercado a medio abrir, todavía no abierto, sobre las 3 de la mañana, y preferí subir por una escala de mármol muy bonita que había frente al viejo mercado de Santiago de Chile, por la calle de San Pablo, a uno de estos sitios divertidos donde las putidoncellas bailan y divierten a los hombres. Subí allí en busca más bien de una criatura a quien yo había visto y conocido y que la encontraba preciosísima. Pues este es mi poema, Perdí mi juventud.
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1: Siete de la tarde, un minuto.
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0: 7:32.
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0: En la región de Ñuble, una nueva hora.
1: 8 de la tarde en punto.
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